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canción hizo Ed Sheeran. ¿Cómo estaría de enamorado para escribir la letra de Perfect? Ustedes la acaban de ver en la FM Plus, la pueden dedicar, y hay una versión divina también con Andrea Bocelli que es completamente dedicable. Hoy en la FM Plus, baladas americanas de amor, de desamor, que nos acuerdan a películas. Esta me acuerda de Batman Forever, realmente. Kiss from a Rose en la voz única de Seal, los 90, en la FM.

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muy controversial en los 2000, Chris Brown, pero una de las voces sí más queridas en el R&B y en la música así romántica 2000era. Esta es la FM Plus, la radio de la generación que lo hizo posible, pero hablando de baladas americanas, el verdadero rey de las baladas era este personaje, Michael Bolton. Aquí está How Am I Supposed to Live Without You. Esto era despecho elegante de nuestra época.

Nos puso a reflexionar el gran Robbie Williams en la FM Plus. Yo soy Caro Carreño, feliz de estarlos acompañando en la FM Plus 93.9, emisora que sé que muchos hasta ahora están conociendo y se dan cuenta que es la radio que pone los buenos clásicos, la música de nuestra generación, como esto más setentero que nunca. Eric Clapton dice Wonderful Tonight, así te ves hoy.

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2: De esas canciones que llegan a la FM Plus y a cualquier oyente clásico vintage mayor de 40, 50, 60, le trae los mejores recuerdos y hasta los nuevos oyentes que también tienen recuerdos con los Guns N' Roses. Aquí están de esas canciones que no necesita presentación. Se llama November Rain. Está en la FM Plus. La versión original es como de 9 minutos, pero esta digamos que es la versión de radio para ustedes.

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Dios, qué buen clásico de Jason Mraz. Esta es la FM Plus. Hoy en todo el día oirán ustedes baladas americanas, apenas para conmemorar este día del trabajo, para que descansen, estén en la casa, estén más tranquilos, no piensen en nada de lo malo, más bien piensen que si tuvieron un amor a distancia, pues la distancia sí puede medir el amor, pero no lo rompe, diría Richard Marx, gran compositor de baladas americanas, que hizo esto que se llama Right Here Waiting.

FM Plus. Hoy baladas americanas apenas para los que oíamos en la radio, dedicábamos en silencio porque no teníamos cómo decirle a la otra persona que la queríamos si el teléfono estaba ocupado en ese momento, o escribíamos una carta diciendo que queríamos, o como diría Annie Lennox, no más te amo, no more I love you. Esta es la FM Plus.

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Qué lindo amor sentía John Mayer para componer Your Body is a Wonderland, aunque por ahí trataron de decirle que era de alguna exnovia conocida, famosa y actriz. Él dijo, no, la compuse cuando era niño, así que tranquilos, no era de nadie que ustedes conozcan. Esta es la FM Pelusa, aquí está Englishman in New York, un clásico de Sting inspirado en un personaje real, llega a la FM Plus.

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2: Nos gustan los clásicos, nos gustan las buenas baladas en la FM Plus. Yo soy Caro Carreño con ustedes y les tengo noticia todo el día. Baladas americanas, nuestro género favorito, para que se relajen y se sientan bien oyendo la radio de la generación que lo hizo posible. Aquí está The Police, Every Breath You Take.

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Cualquiera que oiga esta versión de Somebody to Love en la voz de George Michael se le ponen los pelos de punta. Qué buen homenaje le hizo a Freddie Mercury. Esta es la FM Plus, la radio de las grandes canciones, la radio de las buenas bandas, de los grandes intérpretes. Y ojalá hubiéramos visto todos la vida como la vio John Lennon alguna vez en su vida para escribir este himno de la paz. Pues imagínense cómo pensaba. Imagine, está en la FM Plus.

estamos oyendo un viernes festivo. ¿Cómo se nos atravesó de bien este viernes festivo? Día del Trabajo. Ustedes van oyendo la FM Plus 93.9. Yo soy Caro Carreño con ustedes, dedicando canciones, como en la radio de antes, poniéndole. Ahora tienen la opción de poner WhatsApp y dedicar. Mira, esta es para ti. Amor total, sin condiciones. Se la dedicó John Legend a su esposa y usted se la puede dedicar a la suya en este momento. Se llama All of Me. Está en la FM Plus sonando para que la dediquen.

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Gran artista que es Bon Jovi, con su banda como solista, siempre nos trae buenos recuerdos. Andamos en la FM Plus oyendo, como todos los festivos, solo baladas americanas que ustedes van a disfrutar.

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